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1: Buen día, buen día, buen día a toda la gran audiencia de la 101.1 Radio Maracayú FM, a todos los que están escuchando la radio ya a esta hora de la mañana, en casa, en los lugares de trabajo, muchos están camino al trabajo también en sintonía de la programación. Hoy miércoles 24 de junio en el día de San Juan. San Juan Ara este día Lomita, ¿eh? Saludo súper especial a todos, a mi querido amigo don Juan Bautista Chamorro también, quien me despertó temprano hoy para ir a buscarle. Y bueno, ya está por acá, ¿eh? Gracias por acompañarnos. Hoy día miércoles 24 de junio, vamos a ver, se recuerda Día Internacional contra la Contaminación Electromagnética. También se recuerda Día Internacional del Maquillador o la Maquilladora, ¿verdad? Las mujeres hoy día se dedican mucho en eso. Pero hay mucha plata ahí. Esa es la gran ventaja. Está la plata o ganá o ya para la maquillaje. A ver. Día Internacional contra la Contaminación, Día Internacional de las Mujeres Diplomacia, Día del Socorrista también hoy, de los de todos los bomberos y demás, los que socorren a los accidentados. Bueno, enseguida el compañero Luis Manuel Argüello Dúo desde la capital del país nos va a estar comentando lo que sucedía en el país en años anteriores y en el mundo también en una fecha como esta. Ahora, ¿qué tenemos, compañero?
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1: Si bien la temperatura actual es de 2 grados, sensación térmica ni frío ni calor. 0 grados. ¿La lleva don Chamolo? 0 grados, ni frío ni calor. Bueno, se espera un cielo soleado, la temperatura máxima será de 15 grados hoy. El viento soplando de momento a 6 kilómetros por hora, humedad del 88%, la visibilidad normal 20 kilómetros. Y vamos a ir al pronóstico extendido que nos indica la Dirección Nacional de Meteorología para estos 3 días. Para hoy, frío a fresco, cielo despejado, vientos del sureste, luego variables, escarchas. La temperatura va a subir a 14 grados, dice meteorología. Para mañana jueves, frío a fresco, cielo parcialmente nublado, vientos del sureste, 4 grados va a ser la mínima, 16 la máxima en cuanto a la temperatura. El viernes, frío a fresco, cielo parcialmente nublado, a nublado, vientos del sureste, luego variables, 5 grados la mínima, 18 la máxima en cuanto a la temperatura. Y así están las cosas, señores, aquí en nuestro especial de la mañana. Enseguida vamos a ir con la tapa de los diarios y mucho más en nuestro programa que te acompaña todos los días con buena música paraguaya hasta las 8 de la mañana. Luego, la música brasileña de 8 a 9. Y de ahí en adelante ya la música variada en Radio Maracayú FM. Seguimos.

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1: Bueno, ahí estaban los hijos del Paraguay con Apretare Tene, el título de la canción que escuchábamos aquí en nuestro especial de la mañana a través de la 101.1 Radio Maracayú FM. A todos los que están en sintonía, saludo súper, súper especial y gracias por estar con nosotros, por escuchar Radio Maracayú FM 101.1. Y recordar a la gente de buena voluntad, obviamente, hay una rifa solidaria a beneficio de Samara. Cada número cuesta 20.000 guaraníes. Lo recaudado será destinado a costear terapias para mejorar su salud y calidad de vida, ¿eh? Hay que comprar los numeritos. 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
1: Bueno, 27 minutos pasaron ya de la hora 6 de la mañana. Roy Potawi Sendibé, el título de la canción. Escuchábamos con Flaminio Arzamendia y su conjunto. A ver, hoy miércoles 24 de junio y el fatal accidente de tránsito que sucedió ayer a las 15:50 aproximadamente en Gleba 4 en Baracayú, yendo hacia Santa Fe, ahí en la bajada. Sí, saliendo de la doble avenida, yendo hacia Santa Fe. Enfrente mismo a su casa, el señor estaba para ingresar a su vivienda con su vehículo. De repente, una camioneta, una Toyota Hilux, de color plateado, lo embistió de lleno en la parte trasera y el fuerte impacto hizo que falleciera instantáneamente el señor Roque Schuster, una persona de 76 años de edad, falleció en el lugar dentro de su propio vehículo. Impresionante, ¿eh? Ayer sucedió este grave accidente en Gleba 4, Baracayú. Lastimosamente, el señor Roque Schuster entonces falleció en aquel accidente de tránsito. Bueno, vamos a ir a la tapa de los diarios en la presentación, como siempre, de la escribanía Arévalo Avezada de Cruces San Alberto. El diario IP, Agencia de Información Paraguaya, habla en su tapa hoy: apoyo a MAPYMES permite aumento de ventas por más de 18 mil millones de guaraníes. Cooperación internacional para fortalecer y formalizar al sector. Gobierno entrega 62 viviendas en Caapucú y anuncia más obras. Paraguay se adhiere a compromiso regional contra el crimen organizado transnacional. SEN registró la mayor cantidad de personas albergadas contra el frío y lo que va del mes. MAC anuncia 7 ferias de la agricultura familiar esta semana en Asunción Central y Cordillera. Seguimos, el diario La Tribuna habla en su tapa: diputados quieren sustituir el índice de precios para ajustar el salario. Orgullo paraguayo en Nueva York, dice. Y se ve la danza paraguaya en Nueva York. Laboratorio de Salud obtiene reconocimiento internacional por investigaciones. Benigno López complica al Banco Atlas por los intereses de los fondos de IPS, dice en la tapa de este diario. El diario La Nación, en su tapa: nueva reglamentación da impulso a biocombustibles. MIC ajusta su apuesta por la transición energética. Mauricio y Ábalos serán la apuesta ante Australia, dice. Por fin lo van a poner a Mauricio, ¿eh? Fijan audiencia a Prieto y su socio por el caso Tallí. MEC flexibiliza horarios por el frío y por la albirroja, dice también en la tapa del diario La Nación. Ahora vamos a la tapa del diario ADN. Diputado saudista ya está procesado y enfrentará ahora medidas cautelares. Asamblea de OEA analista ve una profunda crisis estructural. Suben mezcla de biodiesel y apuntan industria local. Impulsan uso de combustible renovable de producción nacional. El MIC reglamentó la nueva mezcla obligatoria del biodiesel en el gasoil tipo 3, que deberá ubicarse entre 8% y 10%. La medida busca reducir la dependencia de combustibles importados, fortalecer la industria nacional, generar valor agregado y dar posibilidad a las inversiones del sector. esperan baja general de los combustibles esta semana. Senado trata hoy polémico proyecto de divorcio express. Expo Emprende convocará a las emprendedoras de todo el país. 62 familias ya tienen su casa propia en el distrito de Caapucu. Bueno, ahí está entonces. Enseguida seguimos con más tapa de los diarios.

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1: Bien, ahí estaban nativos carapegüeños con 12 meses del año. Ahí acompañando a todos los que están en sintonía. 40 minutos pasaron ya de la hora 6 de la mañana. 6:40.
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1: Y bien, la temperatura actual es de 2 grados, sensación térmica 0 grado. Se espera un cielo soleado, la temperatura máxima será de solo 14 grados. Viento soplando a 6 kilómetros por hora, humedad del 88%, la visibilidad normal 20 kilómetros. Y vamos a ir al pronóstico extendido que nos indica la Dirección Nacional de Meteorología para hoy. Frío a fresco, cielo despejado, vientos del sureste, luego variables, escarchas. La temperatura va a subir a 14 grados. El jueves, frío a fresco, cielo parcialmente nublado, vientos del sureste, mínima 4, máxima 16 grados la temperatura. El viernes, frío a fresco, cielo parcialmente nublado, a nublado, vientos del sureste, luego variables, 5 la mínima, 18 grados va a ser la máxima en cuanto a la temperatura. Y vamos a seguir con la tapa de los diarios en la presentación de la escribanía Arévalo Avezada de Cruz de San Alberto. El diario 660 AM de Ciudad del Este en su tapa habla: consumo eléctrico creció 19,4% y marcó fuerte aumento hasta mayo. Brasil refuerza la frontera con Paraguay con operativo contra el crimen organizado. Se entrega a suboficial sospechoso de asalto bancario en Santa Rita, dice. Vuelve Migra Móvil a Ciudad del Este para trámites y de residencia y documento migratorio. Día de gobierno llegará este viernes a Itacurí con atención integral y servicios gratuitos. Dinatran capacita a transportistas de carga peligrosa en Ciudad del Este, dice también la tapa de este diario. Y bueno, seguimos en el especial de la mañana a través de la 101.1 Radio Maracayú FM. El diario Cinco Días habla: primer ajuste en los precios del gasoil en el marco, o en todo caso en el mercado local. El emblema multinacional Shell se convirtió en la primera distribuidora en reducir los precios del gasoil en el mercado local, con bajas de que oscilan entre 5,2% y 8,2% en sus principales productos. El ajuste no se extiende a las naftas, cuyos precios también han mostrado descenso en el mercado internacional, aunque da menor magnitud. Néstor Vicéndez, de Reisen, licenciataria de Shell en Paraguay, señaló que la industria energética global continúa operando en un escenario de alta sensibilidad y que la evolución de los precios dependerá del comportamiento de la coyuntura geopolítica. Cadena Internacional de Brasil analiza desembarco en Paraguay, dice también en la tapa del diario Cinco Días. Vamos al diario El Heraldo Paraguayo. Adultos mayores inician cobro de pensión junto a veteranos. Desde ayer el MEF puso en marcha el pago correspondiente para adultos mayores, veteranos de la Guerra del Chaco y otros pensionados del sistema. Los pagos se realizarán a través de la red Banco Nacional de Fomento, permitiendo el acceso simultáneo de miles de beneficiarios en todo el país. En total, según datos de la Dirección General de Pensiones Contributivas, se encuentran habilitadas 4.777 personas dentro del sistema de pensiones. más de 135.000, o sea que más de 135 familias rurales ofrecerán productos sin intermediarios. Productor de San Pedro certifica 1.700 kilos de tomates. Distribuye más de 20 toneladas de víveres en Bahía Negra, dice también la tapa del Heraldo Paraguayo. Bueno, seguimos con ustedes a través de la 101.1 Radio Maracayú FM. 45 minutos pasaron ya de la hora 6 de la mañana.

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Bueno, pasaron ya 6 minutos de a la hora 7 de la mañana, 7:06 en todo el territorio nacional, así con ustedes, aquí en nuestro especial de la mañana. Hoy miércoles 24 de junio, San Juan Aralomita, ¿eh? Bueno, saludos a todos los Juan y Juana.

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0: Y bien, bastante frío ahí afuera, ¿eh? La temperatura actual es de 2 grados, sensación térmica 0 grados. Se espera un cielo soleado, la temperatura máxima será de solo 14 grados. El viento soplando a 6 kilómetros por hora, humedad del 88%, la visibilidad normal 20 kilómetros. Pero en alguna parte está reducida por neblina, así es que hay que cuidar mucho. Hay mucha cerrazón a esta hora de la mañana en varios lugares y para manejar es complicadísimo así, ¿eh? Hay que cuidarse mucho. Bueno, vamos al pronóstico extendido para hoy miércoles 24 de junio. Frío a fresco, cielo despejado, vientos del sureste, luego variables, escarchas. La temperatura va a subir a 14 grados. Para mañana jueves, frío a fresco, cielo parcialmente nublado, vientos del sureste, mínima 4 grados, máxima 16 va a ser la temperatura. El viernes, frío a fresco, cielo parcialmente nublado a nublado, vientos del sureste, luego variables, 5 grados la mínima, 18 la máxima en cuanto a la temperatura. Enseguida hablamos de estos. Gobierno da un nuevo impulso a la industria del biocombustible. Otra de las noticias, TRAN ordena investigar por qué no bajan los precios de la gasolina, dice. En otra de las noticias, el costo del adiós. Senado define el divorcio express en sesión ordinaria. Bueno, esto y mucho más aquí en nuestro especial de la mañana a través de la 101.1 Radio Baracayú FM. Ahora, este que tenemos pendiente todavía, ¿eh? Si vamos al efemérides, al recordatorio, lo que sucedía en el país y el mundo en años anteriores en una fecha como esta, gracias al compañero Luis Manuel Argüello Dúo de la capital del país.
2: Piaguapé jamba eponaco mocoy parundilla sipoteime, pasi bien este 24 de junio. Día del Socorrista de la Cruz Roja Internacional, en honor de los pobladores que ayudaron al creador de la Cruz Roja, Dunant, a socorrer a heridos y moribundos en Solferino, Italia, en 1859. 24 de junio, Día Internacional del Maquillador, también homenaje al destacado make-up estadounidense, Bud Wetmore, quien falleció el 24 de junio de 1973, realizó más de 450 películas en Hollywood. 24 de junio, Día Mundial contra la Contaminación Electromagnética. Tener conciencia sobre los riesgos y efectos adversos para la salud humana y el medio ambiente derivados de la exposición a campos electromagnéticos. 24 de junio, Día Mundial del OVNI. Generar conciencia sobre la existencia de objetos voladores no identificados y promover la apertura de información relacionada con fenómenos aéreos inexplicables. Esta fecha conmemora el avistamiento de Kenneth Arnold en 1947, considerado el primer avistamiento moderno de un OVNI en los Estados Unidos. Otra fecha es el 2 de julio y está relacionada con el famoso caso Roswell, también en 1947. 24 de junio, Día Internacional de las Mujeres en la Diplomacia, reconocer la participación y las contribuciones de las mujeres en el ámbito diplomático. 24 de junio, en la Argentina es Día del Cantor, recordando la muerte de Carlos Gardel. También día del ex alumno salesiano en la Argentina y del piloto de automovilismo. Esto en honor al campeón mundial en la década del 50, Juan Manuel Fangio, nacido en 1911. 24 de junio en Canadá es fiesta del estado de Quebec. En Colombia, del tamal de Ibagué. En Chile, día de los pueblos indígenas. En Perú, día del sol de Cusco y día del campesino en la Amazonia peruana. En Venezuela es día del ejército, recordando la batalla de Carabobo. Y la festividad, claro, 24 de junio es día de San Juan Bautista. La frase es con relación al Día Mundial del Socorrista. Y esto lo dijo Robert Ingersoll, conocido como el gran agnóstico, abogado y veterano de la Guerra Civil estadounidense, de 1833 a 1899. Él dijo lo siguiente: las manos que ayudan son más nobles que los labios que rezan. Efemérides, 24 de junio, Pehuapi, Aguapi, Jamba, Eporame, con paz y bien, Argüello, Duoñeme.
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1: Bueno, 18 minutos pasaron ya de la hora 7 de la mañana. Dúo Jiménez Ferreira con Tuyamí aquí en nuestro especial de la mañana. Nosotros tomamos matecito bien caliente acá con Don Chamorro, con Don Juan Bautista Chamorro, acompañándonos por acá. Y bien a todos los grandes amigos y amigas que están en sintonía. Gracias por acompañarnos. 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Ahí está. Saludo súper especial a Jorge, por fin ya o Palma. Bueno, gracias a todos por estar en sintonía, por acompañarnos. Vamos a las noticias en la presentación de la escribanía Arévalo Avezada de Cruces San Alberto. La nueva mezcla obligatoria del biodiesel es el gasoil tipo 3, impulsa la transición energética y fortalece la industria de biocombustible en el país. Señala que desde el Ministerio de Industria y Comercio además sostienen que a través de la nueva reglamentación se profundiza la integración en el sector industrial y la cadena energética, impulsando el aprovechamiento de materia prima nacional para la producción de biodiesel y el fortalecimiento de la generación del valor agregado dentro del país. La resolución del MIC establece una mezcla obligatoria entre 8 y 10% de biodiesel en el gasoil tipo 3, al considerar que la medida contribuirá al fortalecimiento de la industria nacional, la generación de empleo y la reducción de la dependencia de combustibles importados. Mencionan también que la medida consolida una política energética orientada a fortalecer la producción nacional de biocombustible, en este caso, reducir la dependencia de importaciones de combustibles fósiles y promover la industrialización de recursos de origen local. Bueno, en otra de las noticias, Donald Trump aseguró este miércoles que ordenó una investigación sobre las principales empresas petroleras debido a los altos precios de la gasolina, en un momento en que el presidente estadounidense enfrenta críticas por el impacto de la guerra en Medio Oriente. Los precios mundiales del petróleo se dispararon después de que Irán bloqueara el flujo de petróleo a través del estratégico estrecho de Hormuz en respuesta a los ataques de Estados Unidos e Israel que desataron el conflicto en febrero. Las grandes petroleras no están bajo el precio, no están bajando el precio de las gasolinas en las gasolineras de manera proporcional a la fuerte caída de los precios que están pagando por el petróleo, aseguró Trump en su red social. Esos precios se están cayendo en picada. En otras palabras, se está estafando a los clientes, agregó. Los precios de la gasolina son un tema políticamente sensible en Estados Unidos, donde los vehículos que funcionan con combustibles fósiles son el principal medio de transporte para muchos de sus habitantes. Trump ha sido objeto de crítica por iniciar la guerra contra Irán y por su impacto en los costos de combustibles que pagan millones de estadounidenses a medida que se acercan las elecciones al Congreso de noviembre. Lo cuestionan además por invertir miles de millones de dólares de los contribuyentes en la guerra, mientras la inflación se dispara en Estados Unidos. El presidente ha pronosticado en repetidas ocasiones que los precios del combustible caerían en picada una vez que terminara el conflicto. Sin embargo, los economistas cuestionan esa afirmación y esperan que los precios del petróleo tarden meses en volver a los niveles previos a la guerra. Teherán y Washington llegaron a un acuerdo inicial que incluye la reducción del tráfico de petroleros a través de Hormuz, aunque temas como el programa nuclear de Irán siguen siendo objeto de disputa. Los precios de la gasolina siguen por encima de sus niveles previos al conflicto, pero han bajado desde que se anunció el pacto. El precio promedio de un galón, 3,8 litros de gasolina corriente, se sitúa en $3.93 el martes, según el club automovilístico AAAA. Ahí está entonces el informe respecto a la pregunta de Trump, ¿por qué no están bajando el precio de la nafta? Seguimos, 24 minutos pasaron ya de la hora 7 de la mañana.

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1: 29 minutos pasaron ya de la hora 7 de la mañana, 7:29. Ahí está un saludo para el señor Juan Bautista Chamorro, alias El Brujo. Un día de esto nos vamos a encontrar en el juzgado para que yo lo pueda reconocer como mi hijo en el truco. Y será el mensaje de Jorge Gil, señor Juan Bautista Chamorro. Ahí está, saludo súper especial. A ver, muy frío, dice el amigo Claudinei Aparecido, escuchando Radio Maracayú FM, tomando su chimarrón, Sí, ahí está. Gracias por estar en sintonía. Y vamos a esta noticia. En la presentación de la escribanía Arévalo Avezada de Cruces San Alberto, en Baracayú, un hombre de 76 años pierde la vida en accidente al ser chocado por una camioneta. Un accidente de tránsito con resultado fatal ocurrió en la tarde de ayer martes a las 15:50 en el distrito Maracayú, sobre la ruta que une a este municipio con el distrito de Santa Fe del Paraná. Resultó víctima fatal Roque Antonio Schuster, de 76 años, de nacionalidad brasileña, domiciliado en la colonia Gleba 4 de Maracayú, según reportó la comisaría 14. La víctima conducía un automóvil Toyota Rum rojo, mientras que un menor de 17 años de nacionalidad paraguaya conducía el otro vehículo protagonista, una camioneta Toyota Hilux color plata. El joven reside en Santa Fe del Paraná. El personal policial informó que al llegar al sitio del accidente vieron la camioneta al costado de la ruta y unos 30 metros del lugar se encontraba el otro vehículo, el conductor dentro ya sin signo de vida. El fiscal de Mingaponá, Freddy Godoy, refirió a la Nación Media que tras el resultado negativo de la prueba de alcotest practicada al conductor menor de edad, dispuso que el joven quede con sus padres, quienes se presentaron en el sitio del accidente. Explicó que, de acuerdo a los datos preliminares, el conductor Schuster disminuyó la velocidad para ingresar a su domicilio y en ese momento fue embestido por la camioneta conducida por el joven, produciéndose un impacto muy fuerte. Agregó que la zona donde ocurrió el percance tenía un pendiente muy pronunciado y la camioneta habría estado circulando a mucha velocidad, que cuando apareció el otro vehículo ya no pudo desviar según los datos recabados. Entonces yo no sé manejar vehículos. Igualmente mencionó que la víctima fatal pudo haber visto la camioneta precisamente por las características del lugar. Informó que el médico forense interviniente, el doctor Derlis Vera, tras la pericia criminalística y otro dato al ser recabado, podría avanzar a la investigación del hecho. Pero es un lugar en donde 150 metros antes tenía lomada, para empezar. Estaba saliendo de un lugar, en este caso de un lugar poblado, de una ciudad, no podía estar muy fuerte. Otro, totalmente visible el camino, no hay nada que hablar de esto respecto. ¿Y cómo un auto le va a salir en el camino, siendo que ya estaba ahí el auto? Estaba andando, este señor no anda fuerte con su vehículo y justo se estaba quedando para entrar a su domicilio. Totalmente negativo lo que dicen. Pero ahí está. Lastimosamente falleció el señor y seguramente hoy lo van a estar enterrando ya. El senador José Oviedo anunció que esta semana presentará un proyecto de ley que busca modificar la normativa de tránsito actual para permitir el uso de la luz diurna de fábrica como alternativa a la luz baja obligatoria durante el día, dice. El legislador explicó que la iniciativa responde al avance tecnológico de los vehículos modernos, los cuales ya encienden de forma automática las luces diurnas al arrancar el motor, sin necesidad de prender las luces bajas. El proyecto validará el uso de la luz diurna siempre que venga instalada de fábrica para evitar multas en los controles de la patrulla caminera. Por el contrario, aquellos automovilistas cuyos vehículos no cuentan con la tecnología DRL de fábrica deberán continuar utilizando la luz baja tradicional, ya que no se permitirá la adaptación casera de estos sistemas. En conversación con Radio 1080 AM, el senador Oviedo fundamentó que una intensidad de entre 400 a 800 cadenas, en este caso candelas, es más que suficiente para garantizar la visibilidad de rodado durante el día, advirtiendo que superar ese rango ya resulta molesto para los demás conductores. Por otro lado, señaló que actualmente la ley prohíbe que empleado maneje un vehículo pequeño de la empresa si solo cuenta con una licencia de conducir particular, algo que calificó como sin sentido, por lo que propondrá habilitar legalmente el uso de rodado del menor porte con la categoría conductor particular. La propuesta también buscará establecer la obligatoriedad de que los agentes de tránsito utilicen cámaras corporales y que demuestren la infracción del conductor antes de labrar cualquier acta en las calles. El parlamentario adelantó que el documento se entregará formalmente este jueves tras realizar los últimos ajustes y sumar el respaldo con firmas de varios de sus colegas. Bueno, el que ya trae, y normalmente hay vehículos que trae ya al encender el auto ya se prende la luz baja. Pero no entiendo bien el sentido de esto. Hay que estudiarlo. Bueno. Enseguida hablamos del costo del adiós. Senado define el divorcio express en sesión ordinaria. Buena música te sigue acompañando. 37 minutos pasaron ya de la hora 7 de la mañana.

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1: Bueno, ahí estaban Teodoro S. Mongelós y Julián Alarcón con Derezá Cuarajame, aquí en nuestro especial de la mañana. 46 minutos pasaron ya de la hora 7 de la mañana. Gran rifa solidaria a beneficio de Samara. Cada número 20.000 guaraníes. Lo recaudado será destinado a costear terapia para mejorar su salud y su calidad de vida. Los premios, este va a ser un paquete conservador a corte de asados envasados, también va variedad de embutidos envasados, pack de cerveza y la remera de la Albirroja. Un combo completito. Cada número cuesta 20.000 guaraníes. Sí. Así es que a comprar, a comprar, a comprar. Yo les voy a pasar el número telefónico de el profesor Matías Rodríguez para contactar con él, para que les pase los números que sobran todavía. 0986-311-152. 0986-311-152. El número telefónico del organizador en este caso. Bueno, seguimos en el especial de la mañana. Misiones, un hombre descontrolado atacó a machetazos a policías, dice. Otra de las noticias, emblema reduce hasta 730 guaraníes por litro el precio del diésel. El costo del adiós. Senado define el divorcio express en sesión ordinaria. Vamos a desarrollar esta noticia en la presentación de la escribanía Arévalo Avezada de Cruces San Alberto. Romper un matrimonio en Paraguay es para muchos un lujo inalcanzable. Detrás del universo de personas casadas en el país existe una silenciosa franja de parejas que permanecen unidas solo porque no pueden o no quieren costear el millonario trámite burocrático que exige la separación. Esa realidad social llegará esta mañana al debate político cuando la Cámara de Senadores analice como primer punto del orden del día el proyecto de ley conocido como Divorcio Express. No es solamente acortar los plazos, sino también simplificar el proceso, porque sabemos que hoy se requiere de la intervención de profesionales abogados para poder llevar adelante, y a partir de ahora con este proyecto de ley se va a prescindir eso cuando hay mutuo consentimiento, cuando no hay bienes que dividir, etcétera. Cuando no es controvertido, en síntesis, y eso va a otorgar mayor celeridad al proceso, explicó el legislador Eduardo Nakayama en rueda de prensa. El senador adelantó que contaron con el apoyo del oficialismo, que es mayoría en la Cámara Alta. Se aprobó, dictaminó con modificaciones en la Comisión de Legislación y con esto tendría el apoyo de los demás colegas, en alusión al oficialismo, para que pueda ser aprobado mañana en la sesión ordinaria, expresó por hoy. La modificación consiste en la eliminación del plazo de un año contado desde el momento del mutuo acuerdo para iniciar la disolución. Bueno, vamos a ver en qué termina esto entonces hoy en el Senado. Seguimos en el especial de la mañana, ya pasaron 50 minutos de la hora 7 de la mañana.

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1: 12 minutos pasaron ya de las 8 de la mañana. 8 con 12 minutos.
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1: Y bien, por fin subió un poco la temperatura actual de 4 grados, la sensación térmica 3 grados. Se espera un cielo soleado, la temperatura va a subir a 14 grados. Viento soplando a 6 kilómetros por hora, humedad del 88% y la visibilidad 20 kilómetros, según esta noticia. Y vamos al pronóstico extendido que nos indica la Dirección Nacional de Meteorología para hoy, mañana y el viernes. Hoy, frío a fresco, cielo despejado, vientos del sureste, luego variables, escarchas. La temperatura va a ser 14 grados la máxima. El jueves, frío a fresco, cielo parcialmente nublado, vientos del sureste, 4 la mínima, 16 la máxima en cuanto a la temperatura. El viernes, frío a fresco, cielo parcialmente nublado a nublado, vientos del sureste, luego variables, 5 grados la mínima, va a ser 18 la máxima en cuanto a la temperatura. Y enseguida hablamos de estos. En Misiones, un hombre descontrolado atacó a machetazos a policías. En otra de las noticias, Emblema reduce hasta 730 guaraníes por litro el precio del diésel. Planeaban un robo, hallan celular con ubicaciones en tiempo real en el patio de una vivienda en Hernandarias, dice la noticia, que enseguida más también estaremos compartiendo con ustedes aquí en nuestro especial de la mañana.
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1: Bien, ahí estaba Daniel con Meu Reino Encantado aquí en nuestro especial de la mañana. 18 minutos pasaron ya de las 8 de la mañana. Hoy miércoles 24 de junio, en el día de San Juan Aralomita. Sí, señores, en el día de San Juan también hoy vamos a recordar. Se recuerda San Juan Bautista Nacimiento, 24 de junio. Se acerca, a ver, 24 de junio, Día Internacional contra la Contaminación Electromagnética. Otro más, Día Internacional del Maquillador Solfrino, Día Mundial del Socorrista. Día Internacional contra la Contaminación Electromagnética y Día Internacional de las Mujeres en la Diplomacia. Ahí está entonces. Seguimos con ustedes en nuestro especial de la mañana a través de la 101.1 Radio Maracayú FM. 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Bueno, seguimos en el especial de la mañana. Vamos a la noticia. 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Policías fueron atacados a machetazos por un hombre descontrolado durante una intervención policial en la ciudad de Santa María Misiones. El informe policial señala que el sujeto se mostró agresivo desde la llegada de los uniformados, opuso resistencia y atacó a los intervinientes, causando incluso daños a la patrullera. El detenido fue identificado como José Gilberto Vargas, de 33 años, quien cuenta con antecedente por amenazas. El mismo, además de causar daño al móvil policial, intentó agredir a los uniformados. El violento episodio se registró a las 3 de la madrugada de este martes en la compañía Itacurubí de la ciudad de Santa María, donde el aprendido atacó con un machete a los agentes policiales y destrozó el vehículo oficial. Efectivos de la subcomisaría 29 de Itacurubí acudieron a una vivienda en la zona tras recibir una denuncia por amenaza en la oficina de guardia. Al arribar al sitio, los uniformados fueron interceptados por Vargas, quien portaba un machete en mano. Y formal el tipo de... Bueno, en otra de las noticias, la empresa Shell anunció la reducción de precio en sus dos combustibles diésel a partir de este miércoles. En concordancia o coincidencia con el alivio de las tensiones a nivel internacional, la apertura del Estrecho de Hormuz y la caída de los precios del petróleo, finalmente un emblema decide bajar sus precios. Desde hoy miércoles ya rige la reducción de 730 guaraníes en el Evolux Diesel y de 550 en Shell Power Diesel. Con esto, el tablero queda de la siguiente manera. Evolux Diesel a 8.930, de 8.930 baja a 8.200. El Shell Power Diesel de 10.650 disminuye a 10.100. De momento, es el único emblema que anunció esta medida, pero es probable que por el efecto los demás jugadores le sigan. ¿Verdad que sí? En cuanto a Petropar, las autoridades anunciaron la semana pasada que apenas se adhieran las condiciones también reducirían los precios. Bueno, seguimos en el especial de la mañana. 23 minutos pasaron ya de las 8 de la mañana.

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1: 28 minutos pasaron ya de las 8 de la mañana. 8 con 28 minutos. 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Sí, señores. Vamos a esta noticia en la presentación de la escribanía Arévalo Avezada de Cruce San Alberto. Un llamativo hecho fue denunciado por una vecina del complejo cerrado del Paraná Country Club en Hernandarias, Alto Paraná, el pasado domingo en hora de la noche. La mujer halló en el patio de su vivienda, ubicada en este lugar, un teléfono celular que emitía un sonido de alarma y que contenía coordenadas de su domicilio, además de otros datos que luego fueron borrados de forma remota. La Policía Nacional intervino en el caso alrededor de las 21:15 horas sobre la calle Circunvalación Oeste tras una llamada recibida por el supervisor de turno del complejo, Gustavo Brizuela. Los agentes de la patrulla del puesto policial 1 informaron que se constituyeron de inmediato en el lugar, donde la dueña de casa relató que minutos antes se escuchó un fuerte sonido similar a la de una alarma de incendio proveniente de su patio. Al salir a verificar la situación, se topó con la sorpresa de que provenía de un teléfono celular de una marca muy conocida que tenía un cargador portátil puesto. Al revisar el dispositivo, se percató de que en la aplicación del mensajería WhatsApp estaba abierto un grupo integrado por 5 miembros. Dentro del chat se había compartido 3 ubicaciones en un tiempo real ya finalizadas, en las cuales una coincidía plenamente con el perímetro de su casa y otra marcaba un punto específico a solo unos metros de la propiedad. Asimismo, los integrantes del grupo habían enviado la fotografía de la chapa de un vehículo con la descripción HLUX250. La joven logró tomar fotografía con su propio teléfono a las conversaciones y coordenadas exhibidas en el aparato hallado, que se borró en forma remota poco después. El aparato fue incautado y derivado al Ministerio Público para sus análisis. Bueno, seguimos en el especial de la mañana a través de la 101.1. 33 minutos pasaron ya de las 8 de la mañana. Seguimos.
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1: 42 minutos pasaron ya de las 8 de la mañana, hoy miércoles 24 de junio. Líderes rurales respaldan la gestión del INDER por agilizar la entrega de títulos, dice en otra de las noticias. Plantean estudiar en 15 días volver al horario de invierno, dice en el informe. Oman anuncia un corredor marítimo temporal en el estrecho de Hormuz sin cobrar tasas, dice otra de las noticias que tenemos para compartir enseguida más con ustedes aquí en el especial de la mañana.
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1: Y bien, vamos a la cotización de monedas. El dólar está a 6.040 guaraníes en la compra, a 6.120 guaraníes a la venta. Real, 1.130 guaraníes en la compra, 1.180 guaraníes a la venta. Peso argentino, 3,4 guaraníes en la compra, 4,6 guaraníes a la venta. Euro, 7.200 guaraníes en la compra, 7.500 guaraníes en la venta. Dólar por real, 5,15 en la compra, 5,35 para la venta. Seguimos con ustedes en el especial de la mañana a través de la 101.1 Radio Baracayú FM. Vamos al efemérides, al recordatorio. Nos comenta Luis Manuel Argüello Dúo de la capital del país lo que sucedía en el país y el mundo en años anteriores, en una fecha como esta.
2: Puyaguapuja maeponaco mocoy parunduya sipoteime, pasi bien este 24 de junio. Día del Socorrista de la Cruz Roja Internacional, en honor de los pobladores que ayudaron al creador de la Cruz Roja, Dunant, a socorrer a heridos y moribundos en Solferino, Italia, en 1859. 24 de junio, Día Internacional del Maquillador, también homenaje al destacado make-up estadounidense, Bud Wexmore, quien falleció el 24 de junio de 1973, realizó más de 450 películas en Hollywood. 24 de junio, Día Mundial contra la Contaminación Electromagnética. Tener conciencia sobre los riesgos y efectos adversos para la salud humana y el medio ambiente derivados de la exposición a campos electromagnéticos. 24 de junio, Día Mundial del OVNI. Generar conciencia sobre la existencia de objetos voladores no identificados y promover la apertura de información relacionada con fenómenos aéreos inexplicables. Esta fecha conmemora el avistamiento de Kenneth Arnold en 1947, considerado el primer avistamiento moderno de un OVNI en los Estados Unidos. Otra fecha es el 2 de julio y está relacionada con el famoso caso Roswell, también en 1947. 24 de junio, Día Internacional de las Mujeres en la Diplomacia, reconocer la participación y las contribuciones de las mujeres en el ámbito diplomático. 24 de junio, en la Argentina es Día del Cantor, recordando la muerte de Carlos Gardel. También día del ex alumno salesiano en la Argentina y del piloto de automovilismo. Esto en honor al campeón mundial en la década del 50, Juan Manuel Fangio, nacido en 1911. 24 de junio en Canadá es fiesta del estado de Quebec. En Colombia, del tamal de Ibagué. En Chile, día de los pueblos indígenas. En Perú, día del sol de Cusco y día del campesino en la Amazonia peruana. En Venezuela es día del ejército, recordando la batalla de Carabobo. Y la festividad, claro, 24 de junio es día de San Juan Bautista. La frase es con relación al Día Mundial del Socorrista. Y esto lo dijo Robert Ingersoll, conocido como el gran agnóstico, abogado y veterano de la Guerra Civil estadounidense, de 1833 a 1899. Él dijo lo siguiente: las manos que ayudan son más nobles que los labios que rezan. Efemérides, 24 de junio, Peguapi, Aguapi, Jambaeporame. Con paz y bien, Argüello Duoñe M.
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1: 53 minutos, pasaron ya de las 8 de la mañana, 8:53. Y vamos a estas noticias antes de despedir la programación. 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Ante las bajas temperaturas de la noche y madrugada y la tardía salida del sol a las 7:40 en la Cámara de Diputados, proponen tratar dentro de 15 días el proyecto que elimina el horario único y regrese a los dos horarios anuales. En la sesión ordinaria de ayer, el legislador colorado Edgar Olmedo expresó su intención de tratar el proyecto de ley que deroga la actual legislación del horario único y establece nuevamente los cambios de hora en marzo y octubre. Hoy estamos teniendo los primeros rayos del sol a las 7:40, lo que dificulta el traslado de la clase obrera y el estudiantado, tanto a los centros educativos como a los lugares de trabajo, comentó Olmedo. Recalcó además que los niños deben salir de su casa de noche con temperatura muy baja, algo que no sucedía en el horario de invierno, cuando los primeros rayos ya asomaban y acompañaban a los chicos en la ida a la escuela. Se refirió también al sector rural, en el que existen serias limitaciones en transporte, seguridad y cobertura de iluminación pública. El proyecto del diputado Olmedo deroga la ley vigente y establece el horario oficial del Paraguay en las zonas UTC para el verano y UTC4 para el invierno. Con esto se adelanta la hora el primer domingo de octubre de cada año y se retrasa en el cuarto domingo de marzo. Tanto esta propuesta legislativa Olmedo como el de la senadora Lilian Samaniego quedaron en el cajón. En un día de verano, la luz solar dura casi 14 horas, amanece a las 6 y oscurece a las 20 horas, mientras que en un día de invierno, la luz solar dura menos de 11 horas. La cantidad de 8 horas con luz solar es menor, no importa que UTC se use. En cuanto a las actividades de los diferentes sectores, el regreso se moviliza a la mañana y el promedio es el siguiente. Estudiantes de turno mañana, 7 a 12 horas. Servidores públicos, 7 a 15 horas. Ciudadanos para acceder al servicio público bancario comerciales, 7 a 13 horas. Bueno, y entonces ojalá que se cambie nuevamente para que se vuelva a lo que siempre estábamos acostumbrados. Bien, señores, agradeciendo infinitamente la preferencia de todos, de mi parte por hoy ha sido todo. Feliz resto de jornada para todos. Dios mediante, hasta mañana en otro programa similar.

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0: saludo a todos los oyentes del Paraguay y del mundo. Hablemos en este momento de la palabra de Dios. Pongamos una base, un ejemplo. Nosotros somos como una planta en este mundo. Algunas plantas solo tienen flores, otras tienen frutas y otras solo tienen hojas. Por las plantas se puede ver que sus flores se secan y se caen. Luego la planta se marchita y deja de existir. Termina su existencia en la tierra. Las flores, las frutas y las hojas no duran para siempre en la tierra. Llega un momento o una etapa que debe terminar. Así también somos los seres humanos. Algunos con su capacidad intelectual, siendo rico y poderoso, pero su reputación no tiene grandeza, tampoco gloria. El hombre vive atrapado en el yugo de la esclavitud del pecado. Es por eso que debemos librarnos, buscando la santidad total, clamar para recibir el espíritu de adopción. El hombre, cuando muere, termina su existencia en la tierra. No tiene gloria ni grandeza. Entonces, el hombre anda confundido total y eternamente, confundido para siempre. Vamos a una pausa.
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Hablamos de cosas muy interesantes. Vamos a poner al tanto al mundo. Bueno, Dios verdaderamente probó una idea. Eso verdaderamente es una prueba para su creación. Dice Génesis capítulo 1, versículo 1 al 31. Les costó arrepentimiento a este Dios tan grande y poderoso. Génesis capítulo 6, versículo 5 al 6. Bueno, amigos y amigas, Dios habla en mucha forma. Él tiene la palabra fiel. Apocalipsis capítulo 22, versículo 6. Dios da su palabra por los siete ángeles, que son los libros que se abre en la tierra. Hombre lleno del Espíritu Santo. Apocalipsis capítulo 20, versículo 12 en adelante. Para poner palabra o juicio a la tierra sobre los hombres, aquellos hombres que se llama ángel y ángeles, Dios levantó en la tierra, le dio su poder, su santo, para que el hombre pueda ser santo por medio del santo, para predicar y anunciar la verdad. Bueno, ellos da su noticia o advertencia al mundo. El último, dice Apocalipsis capítulo 10, versículo 1 al 11. Nosotros tenemos que encontrar siete ángeles, hombre terrenal, lleno del santo, dice Apocalipsis capítulo 8, versículo 6. Bueno, amigos y amigas, hay que pensar un poco de tal y de tal cosa. ¿Por qué ángeles? Bueno, nosotros vemos el Espíritu Santo, el Verbo hecho carne. San Juan capítulo 1, versículo 1 al 18. El Verbo, bueno, apareció en la tierra. A su debido tiempo, el Verbo es el Espíritu de Dios, que es la vida, y la vida se presentó en la tierra con un cuerpo terrestre.

renal. Así también nosotros tenemos que ser parte del Verbo. Tenemos que tener el Espíritu de Dios en nuestra vida. Como dice en este cuadro, entonces, en la palabra de Juan, capítulo 1, versículo 18. El Verbo hecho carne. Nosotros tenemos que andar en esas condiciones. Tenemos que tener el Espíritu de Dios para que uno pueda tener la vida y la vida con Dios. Bueno, amigos y amigas, hay que analizar de tal y de tal cosa. El Espíritu de Dios es vida, porque ese cuerpo levantó el Espíritu de Dios. Hay que pensar un poco de una cosa. La ley, que es la palabra, que es la letra, la ley no puede dar la adopción. Justamente aquel Pablo dijo en su palabra, la ley no es nada, no es nada. Hay que pensar un poco de tal y de tal cosa. La adopción por medio del santo, uno va a ser hijo de Dios verdaderamente, como habla y como dice en carta a los Romanos, capítulo 8, versículo 3. La presencia de Dios va a levantar al hombre. La presencia de Dios va a adoptar al hombre para ser familia, hijo, generación de Dios. Dice Apocalipsis, capítulo 21, versículo 7. Entonces, amigos y amigas, hay que pensar. No tiene sentido que uno practica la palabra, la letra, la ley. Eso no puede dar la adopción. La presencia de Dios tiene que dar al hombre para ser el hombre, hijo, familia, generación de Dios. Dios en la persona y la persona en Dios. Eso es lo que Pablo dijo, Filipenses capítulo 3, versículo 8. Verdaderamente el hombre tiene que pensar un poco de tal y de tal cosa. Si el hombre se encuentra delante de un obispo o pastor, automáticamente pierde su tiempo. El hombre tiene que buscar la presencia del santo. Muchos pastores, cuando predica, llora, no porque ellos sienten la presencia del santo, llora para sacar ventaja y provecho. Verdaderamente hay que pensar un poco de tal y de tal cosa. De Dios es la visión. La visión es de Dios, es la profecía, predice conciencia. Dios revela a su creación, a los seres humanos, su hecho. Los seres humanos tienen su hecho y Dios muestra a cada uno para que cada uno pueda buscar y volver a Dios. Dice Apocalipsis capítulo 17 y capítulo 18. Ellos que son los seres humanos verdaderamente se coloca delante de los políticos, delante de los pastores, delante de los obispos de la tierra. El hombre pierde y pierde. Verdaderamente el hombre tiene que buscar a Dios. Y hay que encontrar a Dios. Hay que tener a Dios. Y después para predicar, dice en Hechos capítulo 2, versículo 2 al 4. Hechos capítulo 1, versículo 8. El hombre, si recibe el poder de Dios, es para mensajero de Dios en la tierra. Verdaderamente hay que pensar un poco de tal y de tal cosa. Hablamos verdaderamente de una cosa muy interesante, muy importante, y vamos.

0: Hablamos de cosas muy interesantes en este mensaje. Vamos a tocar de muchas cosas, de varios. Demos entonces a nuestro Creador Dios. Dios es vida, Dios es ciencia, Dios es poder. Bueno, el creador de todo, el hombre verdaderamente es un poder de Dios. El hombre tiene mente para identificar el bien y el mal. Génesis capítulo 3, versículo 22. Bueno, amigos y amigas que derraman sangre inocente, pagarán la consecuencia en la tierra. Daniel capítulo 9, versículo 27. Las naciones del mundo, dice, unión, seguridad, paz, como habla Daniel capítulo 9, versículo 27. Primera de Tesalonicense capítulo 5, versículo 3. Noticia entonces, noticia y descubrimiento a todas las naciones del mundo, a los imperios, a las religiones, a todas instituciones humanas en la tierra. Ya tocamos, ya hablamos, viene la consecuencia, dice en 2 de Pedro capítulo 3, versículo 7. Vemos entonces la falsedad, falsa heroína, o seguridad, o paz, porque engaño total en la tierra. En cuanto a las religiones, vemos la mentira en la tierra. Apocalipsis capítulo 3, versículo 15 al 16. Apocalipsis capítulo 17, versículo 2 en adelante. Viene entonces el hombre de pecado y ahí nomás está la iglesia popular, la iglesia católica, y ahí nomás está los imperios monstruosos con su guerra. Pagarán la consecuencia en la tierra. Daniel capítulo 9, versículo 27. Los mentirosos no tienen y no va a tener vida con Dios. Bueno, amigos y amigas, hay que pensar un poco de tal y de tal cosa. Ya hablamos, los autores de la guerra que derrama sangre inocente pagarán en la tierra la consecuencia. Daniel capítulo 9, versículo 27. Vemos en el mundo político, presidente, congresista, que son padre adoptivo, pero sube a través de la bandería política y en las elecciones se colocan en el puesto de Dios. Tiene que estudiar y entender cómo tiene que manejar a su gente, para poner a su gente lo que necesitan, y todo aquello que sube como pastor y obispo por medio del instituto y seminario serán condenados por su blasfemia. Lo que son puro pastor y obispo son aquellos que tiene el santo y son cristianos. Filipenses capítulo 3, versículo 8, Apocalipsis capítulo 3, versículo 18. Y Dios levanta esta clase de persona, Hechos capítulo 20, versículo 28, para obispo o pastor. Esto no es un hombre, no puede entrar en el instituto o seminario para ser pastores en la tierra. Dios tiene que levantar a través y por medio de su Espíritu Santo, y el hombre tiene que tener el santo en su vida. Esto es verdaderamente para aquellos que anhelan ser pastores, obispo, tener y estar lleno del Santo, que da el conocimiento del amor de Dios. Amigos y amigas, hay que analizar, hay que pensar. Los blasfemos, bueno, se condena a sí mismo, porque ellos se colocan en el puesto de Dios. En 2 de Tesalonicenses capítulo 12, versículo 2 al 12. Verdaderamente el hombre tiene que analizar y pensar de tales y de tales cosas. Esto es tener el Santo en nuestra vida, sentir en nuestra vida verdaderamente el Santo, que es el mismo Dios. Hay que analizar, porque los blasfemos que vienen del instituto y que son seminaristas, el hombre verdaderamente se coloca en el puesto de Dios. Son blasfemo imperdonable. Amigos y amigas, hay que analizar tales y tales cosas. Nosotros hablamos de cosas muy importantes. Bueno, en el mundo se habla mucho. Unión, seguridad, paz, pero con la guerra, derramando sangre inocente. Cada sangre de la vida del hombre vale la sangre de Jesús. Y el hombre, los autores que derraman sangre inocente, pagarán la consecuencia en la tierra. No es porque tiene poder, porque tiene armamento, y con eso derraman sangre inocente. El hombre, aunque buscan paz, seguridad, unión en la tierra, tiene que pagar por esa sangre derramada y sangre inocente. Bueno, amigos y amigas, nosotros hablamos de cosas muy importantes y vamos a una pausa.
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Ya hablamos de cosas muy interesantes. El sol tiene, bueno, amigos y amigas, fuego y azufre. Y esto tiene helio. Y verdaderamente nosotros vemos el sol en estas condiciones. Vemos el fuego y azufre en el sol. Y el sol está compuesto en esto. Y nosotros tenemos que ver una de las cosas. La tierra se convertirá entonces en una acción de palabra como el sol. Apocalipsis capítulo 21, versículo 8. Bueno, como el sol.

0: estará en 11. La tierra se convertirá en lago de fuego y va a tener entonces fuego, azufre con helio. Verdaderamente todo aquello que no tiene el Espíritu Santo estará en este lago de fuego, Apocalipsis capítulo 21, versículo 8, que se llama entonces la muerte segunda, separación de Dios para siempre. Hay que buscar entonces la presencia del Espíritu Santo. Bueno, amigos y amigas, los religiosos evangélicos se coloca en el puesto de Dios, dice en 2 de Tesalonicenses capítulo 2, versículo 4 en adelante. La Iglesia Católica Apostólica Romana también se coloca en el puesto de Dios, Apocalipsis capítulo 17, versículo 3 en adelante. También los políticos se coloca en el puesto de Dios. Bueno, amigos y amigas, un senador, un presidente, un gobernador tiene que venir de la universidad, tiene que estudiar cómo tiene que manejar a su gente, a su pueblo. Bueno, amigos y amigas, nosotros, lo que hacen los imperialistas, bueno, preparan de fundición elementos de bomba automáticamente. Nosotros al comienzo vemos el granizo que es la bala, Apocalipsis capítulo 8, versículo 7. En estos últimos tiempos, bueno, cargamos en cartucho varios elementos mineral, como el azufre, produce entonces fuego, humo, helio. Verdaderamente tú tienes que pensar un poco de tal y de tal cosa. Apocalipsis capítulo 9, versículo 17. El hombre tiene que analizar tal y tal cosa. Helio está en toda parte, en el viento, en el agua, en toda parte. Bueno, en aquel tiempo verdaderamente se abrió la catarata del cielo, Génesis capítulo 7, versículo 11. Tiene helio el secreto de Dios. Verdaderamente, amigos y amigas, hay que analizar tal y tal cosa. Un poder muy fuerte, un poder muy rápido, y nosotros estamos en la tierra, repito, como el sol que estamos viendo en este mismo momento. Entonces la tierra se convertirá en lago de fuego con azufre y con ese poder y secreto de Dios, helio. Y verdaderamente, amigos y amigas, hay que pensar de tal y de tal cosa. Ya tocamos, ya hablamos de cosa muy especial. Cuando la tierra se convierte entonces en lago de fuego, será verdaderamente compuesto de fuego y azufre, y tiene verdaderamente el secreto de Dios. Nosotros en estos últimos tiempos levantamos cartucho cargado de algo que pueda explotar, y nosotros tal y tal cosa usamos en esta tierra, y hay que tirar esta basura. Los imperios, los que se creen poderosos en la tierra, usan, utilizan, pero está eliminando su propia persona, dice Daniel capítulo 9, versículo 27, que nos muestra mente. Verdaderamente nosotros tenemos mente y conocemos el bien y el mal. Génesis capítulo 3, versículo 22. Automáticamente el hombre tiene que pensar de tal y de tal cosa, y vamos a una pausa.
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0: Hablamos de cosas muy interesantes. Ya hablamos verdaderamente. El culpable será eliminada. Dice Apocalipsis capítulo 18, versículo 21. Bueno, vemos lo que dice en Éxodo capítulo 20, versículo 5. Los autores de la guerra de los religiosos que levanta algo en la tierra. Bueno, aún la familia, nietos, bisnietos, pagará la consecuencia. Dice en Éxodo capítulo 20, versículo 5. Apocalipsis capítulo 11, versículo 18. Verdaderamente el hombre levanta en el nombre de Dios la guerra en la tierra. Sube como supuestamente pastore y obispo. Dice en Primera de Corintios capítulo 1, versículo 28. También los gobernadores, congresista, presidente, que sube en el nombre de Dios, será eliminada sin piedad, dice Apocalipsis capítulo 18, versículo 21. Entonces, amigos y amigas, noticia en la tierra, noticia en el mundo, como habla y como dice Daniel capítulo 11, versículo 44 en adelante. Nosotros vemos las contaminaciones en la tierra y tal cosa no es bueno para nosotros. Dios profetizó Joel capítulo 2, versículo 28 a 32, señales en la tierra. También los primeros cristianos profetizó Hechos capítulo 2, versículo 18 al 20. Nosotros vemos y analizamos primero el derramamiento del Espíritu de Dios, Hechos capítulo 2, versículo 2 al 4, ya junto el Espíritu Santo. Señales muy especial para los seres humanos. Vemos entonces el petróleo que hace. Nosotros sacamos debajo de la tierra, despedimos humo. Dice Apocalipsis capítulo 9, versículo 1 en adelante. Tapamos el brillo del sol y la luna. Bueno, ahí está una de las cosas. La luna y el sol en sangre. Automáticamente nosotros tapamos el brillo del sol y de la luna. Dice Apocalipsis capítulo 6, versículo 12. Bueno, el sol no tiene tal y tal cosa, ni las lunas. Le pedimos el humo en nuestra atmósfera y así tapamos el brillo del sol y de la luna y se pone en sangre. Dice Apocalipsis capítulo 6, versículo 12. Bueno, amigos y amigas, uno tiene que analizar un poco tal y tal cosa. También el aire está contaminada. El aire recibe el humo y está mezclado, dice Apocalipsis capítulo 9, versículo 2, el humo del petróleo, el agua está contaminada y produce enfermedades a nuestra vida, Apocalipsis capítulo 8, versículo 10 al 11. Bueno, amigos y amigas, nosotros estamos analizando la verdad juntos. Nosotros vemos armamento en la tierra. Nosotros cargamos en un cartucho minerales y varios minerales. Y nosotros despedimos esa bala, automáticamente sale. Bueno, azufre, fuego, bueno, también el humo. Y tal cosa trae a nosotros enfermedades porque es veneno tóxico, dice Apocalipsis capítulo 9, versículos 15 al 17. No solamente esto, en nuestra guerra matamos a gente inocente y aún verdaderamente la familia, nietos y bisnietos pagará la consecuencia de esto. Así que amigos y amigas, gente que se cree importante, ¡ay de ti! Bueno, amigos y amigas, el hombre tiene que pensar de tal y de tal cosa. Dios dijo a los seres humanos, no matará. Éxodo capítulo 20, versículo 13. Entonces, los autores de la guerra pagará la consecuencia en la tierra. Daniel capítulo 9, versículo 27. Ya tocamos, ya hablamos. Hay una razón entonces. Los gobernadores, los pastores, supuestamente, y obispo que sube al poder en una acción de palabra para tener autoridad y no muestra como padre adoptivo, entonces serán eliminadas sin piedad. Dice en 1 Corintios capítulo 1, versículo 28, Apocalipsis capítulo 18, versículo 21. Esto los seres humanos hacen en el nombre de Dios la guerra y sube como pastor y obispo, supuestamente, porque no muestran que son padre adoptivo y no en nada. Entonces, verdaderamente tocamos y hablamos de cosas muy especiales. Vean esta cosa, amigos y amigas. Aún los ángeles caídos, bueno, reconoce a Jesús que Él es el Santo de Dios. Dice en la palabra de Lucas capítulo 4, versículo 34. Bueno, un demonio dice, yo te conozco, dice a Jesús, ¿quién eres? Es el Santo de Dios. Verdaderamente hay que analizar tal y tal cosa. ¿Por qué ángel inmundo? Porque no tiene la presencia de Dios. Son demonios, son sucios, sin Dios. Bueno, aún reconoce que Jesús es el Hijo de Dios, es el Santo de Dios. Vamos a analizar una de las cosas. El Santo es Dios. El Santo es el fuego de Dios. El Santo es el Cristo. El Santo es el fuego de Dios. Es el Santo entonces. Como habló entonces Juan el Bautista, Mateo capítulo 3, versículo 11. Hay que separar un poquito los nombres. Jesús, lo terrenal. El Cristo es el fuego de Dios, es el Santo de Dios. Ahí está nuestro Señor Jesús. Verdaderamente hay que pensar, como habló también Santiago en su carta, los demonios creen automáticamente, así es, amigo, y los seres humanos no llevan en cuenta a Dios, más usan el nombre de Dios para plantar males en la tierra. El Santo o el fuego es el agua, representa para limpieza, para purificar, para pulir, para limpiar lentamente el cuerpo de pecado. Es el cuerpo de los seres humanos, dice San Juan capítulo 8, versículo 24, Apocalipsis capítulo 3, versículo 18. Verdaderamente, amigos y amigas, hay que analizar tal y tal cosa. Dios tiene que estar en nuestra vida. Hablamos ya muchas veces del polvo a espíritu, porque el don de Dios se presenta en la tierra. Dice San Juan capítulo 3, versículo 6. Para ser parte de Dios, hijo de Dios, generación de Dios, Dios en la vida de los seres humanos hay que tener, hay que buscar la presencia del Santo, la presencia de Dios. Amigos y amigas, hablamos de cosas muy importantes. ¿Y por qué no quedamos así?
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1: Vale, vaya a dar Luis Pérez, a Rosalino, a Carnicero, a Raca, me metí con la gente. 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

Ahí, amigo.

0: Deme el pulpi con la señora.
1: ¡Qué sobrino, po!
0: ¡Nietica, guapo! ¡Te pico comita! ¡Año para la cosa! ¡Año
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0: pedazo de inocente agarro. ¿Quién te voy, papi, como cacuazo?
1: Así te voy, como cacuazo, caray. Mami, ¿quién te me cobre? 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